tenace, un'angustia indiretta, come se llegaran ladrones o fantasmas, y en una cáscara de extensión fija.

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4: Es el año 1745. En la América Latina, el indio trabaja en las plantaciones bajo el palo implacable del mayoral.

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